absolutamente nada. Y no hizo nada los primeros dos juegos que había acción por lo mismo. Porque su tiro es debajo del aro. Y debajo del aro no se puede con este rival. Tenemos que ser más certeros en los disparos de tres puntos. En el juego pasado, que nos dieron una desconocida buena en San Antonio, el equipo de los Thunders iba perdiendo el segundo periodo 20-0 en el segundo periodo. Terminamos 32-2 en tercero. Y de tres puntos, uno de mis jugadores favoritos, Lugens Dort, 1-9. Eso no puede pasar. Perdimos por 27 puntos. Ahora sí vamos a decir, si 8 de los, si hubieran encestado todos los que tiró, hubieran sido 27 puntos. Pero no, es cosa del pasado. El presente está aquí, ahora, en unos minutos más. Hoy estuve pendiente, llegué temprano para ver una entrevista con Caruso, Alex Caruso. Pero también no solamente eso, sino que para ver las caras de los dos equipos, porque es muy importante con el ánimo que llega usted al terreno donde va a jugar. Pasaron por el túnel, tres de los Thunders serios. Pasó otro serio, otro más serio. No digo nombres. Ninguno pasó sonriendo. Pero ellos todos pasaron detrás del equipo que llegó primero aquí, fue San Antonio. Y ellos venían todos en grupo, no venían separados. Del 1 al 12, en color negro, todos vestidos del color del uniforme de su casa. Y detrás de todos, el último era Wembanyama. Entonces, los otros venían separados, no venían juntos, y cada quien con su ropa particular. Nadie venía vestido igual, absolutamente. Ellos sí. La unión de este equipo la tienen que demostrar esta noche, empezando el juego. No de que mañana, que el tercero siempre nos da bien, que empezando el juego. Estás en tu casa, en Oklahoma, en el corazón de Oklahoma, en el Bricktown, en el Paycom Center. Por eso tienes tú que dar la cara en casa, que no lo pudiste hacer en el juego 4 y 6 en San Antonio. Lo hicimos en el tercero únicamente. Entonces esta es la última oportunidad para nosotros. No hay mañana para ninguno de los dos, obviamente, pero para nosotros menos. No podemos darnos el lujo de jugar como en el juego 4 y 6 en San Antonio. Tenemos que jugar como en el segundo y quinto juego en Oklahoma. Así exactamente es como tiene que ser. Si usted escucha abucheos, es porque la gente está en casa abucheando a los jugadores de visita que salen a hacer sus prácticas prejuego. Y ahora salen los nuestros y escuche la diferencia. Ahí está. Recibimiento para uno y el del otro. Va a estar interesante, claro. Lo más importante es, para mí, la clave de este juego son el 7 y el 55. Si el 7 y el 55 se arrugan, como digo yo, y usted me entiende, perdemos. Depende de esos dos pilares del equipo. De nadie. No de Che Higgins Alexander, de Little Joe, de Caruso. No, de nadie, señor. De nadie. Del 7 y el 55. Esos son los que tienen que estar encima, como lo hicieron en el quinto juego aquí en casa. Me consta, porque yo he estado en cada uno de los juegos en casa, en todos los juegos de finales y de playoff de Oklahoma. Así que esa es la clave para mí. El 7 y el 55. Ya dije una vez y lo vuelvo a repetir. Si se arrugan con mayúscula, estamos fritos. La gente sabe ir temprano. Pero si ellos dan la cara,
se fajan, se lucen y hacen lo que deben de hacer, no solamente defensivamente, sino también adelante, porque son dos postes, no es uno, son dos, el 7 y el 55. Uno juega a la derecha y otro a la izquierda. Por muy grande que estuvo en Bayama, no puede cuidar a los dos postes de Oklahoma. Y esa es la clave. El señor que nos debe de implementar, separarlos, no tenerlos juntos. Que jueguen en el mismo minuto, sí, pero que jueguen separados, uno a la izquierda y otro a la derecha de la pintura. Por más que extienda los brazos, Wembanyama no alcanza de lado a lado la pintura, señoras, señores. Por eso digo yo, esos dos son lo más importante que hay para nosotros esta noche. Y como les dije, para los dos no hay mañana. Saludé a mi compañero de transmisiones de San Antonio, que lo conocemos ya hace más de 25 años. Bueno, déjenme ver, son 26, 27, 28 años que nos conocemos. Cuando yo estaba con los Mavericks, él siempre ha estado con San Antonio. Él ha ganado 5 anillos con San Antonio, gracias a jugadores grandes que tuvieron en su época, como ahorita lo están teniendo. Ellos están forjando una nueva dinastía, la de Wembanyama, Castro y Harper, porque Fox se va, Vassell se queda, Champagne se va, pero esos tres son la clave, así como a nosotros es Alexander, Afro Williams, y podemos poner ahí a Holden. Pero bueno, hoy tenemos déjenme ver la alineación. Sí, hoy no juega McCain de principio. Bueno, entonces el que tiene que estar certero también de nosotros es Dort. Si Dort empieza fallando tres tiros consecutivos de tres puntos, ya no lo dejen que tire tres puntos, déjenlo que pase la bola, que se mueva, que defienda, que ataque, que empuje, que tumbe, que muerda, que les pique los ojos. ¿Por qué? Porque ese es su juego, la defensa, no la ofensiva. La defensa, no atacar. Y si hace 50 y 50, no está bien para nosotros. Por eso es importantísimo que cada quien haga y cumpla su función. Pero lo que yo estoy diciendo en las claves no es más que mi estrategia. No es la que a un señor le pagan por dirigir, que se llama Mark y se apellida Dagenham. Ellos son los que realmente toman las decisiones para cómo, cuándo, quién juega y no juega, quién empieza y no empieza, a quién reemplaza y no, a quién deja jugar más minutos o no. El día 3 es el primer juego de la final. Va a ser en San Antonio o aquí en Oklahoma. Va a ser aquí en Oklahoma o en San Antonio. ¿Por qué? Porque fueron los mejores récords en toda la NBA, el 1-2. El otro que era mejor récord de Troy, ya lo sacaron. Entonces, cualquiera de estos dos que gane va a jugar en casa. Dos partidos. Los Knicks están ansiosos, practicando. Cuando se descansa mucho, se salen un poco de ritmo. Entonces, los primeros dos juegos contra ellos son importantísimos. De pegar es el primero en la frente. Y ya después, lo que venga. Pero esa es una de las situaciones. Primero hay que pasar este tropiezo para los dos equipos. Gane quien gane esta noche es el campeón, en mi opinión. Ojalá los dos que le dije yo hace rato den lo que tienen, porque ya no hay mañana, señores. El siguiente juego será en octubre, allá por el día 18 y 20 de octubre, porque el que sea campeón va a jugar primero a nivel nacional con quien le toque.
a estrenar su título de campeón. Si somos nosotros, segundo título de campeón. Como dicen los güeros, back to back. Si son ellos, la primera vez con ese grupo que lo hacen. Cuando la primera vez que fuimos en 2011 a un campeonato, nos lo asignaron a Westbrook, un mentado Beverly, y nos eliminaron, nos ganaron nuestra primera final. El año pasado ganamos, pero el antepasado también nos eliminaron, así como estamos ahorita contra San Antonio, nos eliminaron en el campeonato de la conferencia. Entonces, ya hemos pasado por situaciones de esos tipos, no es nuevo para nosotros, y muchos de los que están aquí estaban en esos dos últimos años en el roster del equipo. Algunos reclaman que se le dé más juego a Little Joe. El Uri ha jugado 3 minutos y ha fallado 3 disparos. Y defensivo no es mucho, muy defensivo. Pero bueno, Caruso, defensa. Acierto de la ofensiva, lo que caiga es bueno, pero la defensa es el